el WhatsApp para los mensajes de audio. 686-201-1499. Bueno, en sí es 201-1499. Martes, miércoles y jueves el calor estará más fuerte que el día de hoy. Hoy está 42, 43. Martes, miércoles y jueves entre 45 y 46 grados a la sombra. Tomen sus precauciones, por favor, ¿eh? Con cuidadito. Es martes, miércoles y jueves. El viernes baja un poquito otra vez. Se refresca más a 43. ¿Te pasas, tío?

0: Nacosari o industrial.
1: Y en el cielo descubrió gaviotas y pintó estelas en el mar.
0: ¡Ay! Pintó estelas con las olitas, claro. Estelas en el mar, claro. Se puede poner en el mar o en el cielo también, claro. Eso hacen. O en el mar o en el cielo las estelas. Ahí se ven bien claritas, ¿no? Sí, claro. 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
2: Buenos Aires, 10 de septiembre. Hermano Alberto, no pude escribirte en el mismo momento de recibir tu carta y tu canción. El impacto fue demoledor. Estábamos en un impasse de esos que tú bien conoces. Tu carta fue el pequeño incentivo para la reconciliación, y de allí al drama nuevamente. De cualquier manera, el acto queda. Quedará y permanecerá hasta el último de mis días, como uno de los hechos más bellos, más cálidos y de mayor color de mi grisácea vida. Te quiero siempre mucho, y esto dicho de hombre a hombre, a la manera de tus canciones. Y te envío mi mejor abrazo y mi ternura, que por mucha que es, nunca alcanzará a cubrir la tuya. Jorge.

0: ¡Qué cosas! ¿Qué cosas tiene la vida, Mariana? Casi 50 años de ese tema. Es cortés. Sí, él es cortés. Muy, muy cortés, claro, tío. Así es, pues. Muy cortés. Ay, tío. Pero ¿hasta dónde? ¿A dónde vamos a parar? ¿A la Catlamba? Pues ¿y dónde más? Independencia y Villahermosa. Hasta ahí vamos a parar.
1: Ha sido uno de los peores desastres ecológicos de la historia causados por el hombre. El impacto ambiental del accidente es de catastróficas consecuencias para todas las especies que habitan la Tierra.
2: Se registran más de 6.000 muertos en la guerra de Irak desde el 2003.
3: Se registra una balacera en la madrugada.

0: ¿A dónde vamos a parar? Al Acatlán, claro. Independencia y Villahermosa. Sí, hombre. Abre 24 horas.
1: ¡Ea!
2: Chabel, buenas tardes.
0: ¡Qué huele!
2: ¡Bonito lunes!
0: Es correcto.
2: Así puede poner una canción de banda El Recodo que se llama Recordándote.
0: Ándale.
2: Y saludos a todos los sobrinos.
0: Perfecto. Muchas, muchas gracias. El Recodo. Recordándote.

mensajes de audio, claro. Competiciones. 686-201-1499. Para sus rolas, sus peticiones, claro. Mecanito, mira, Mecanito, con la nato roja. No es tan serio ese cementerio, ¿eh? No le gana a nadie, ¿eh? Calladitos, por favor.

serio este cementerio. Le repito, martes, miércoles y jueves la temperatura va a volver a subir. Entre el miércoles y jueves andará en 46 grados a la sombra. 46. Mañana 45. Hoy estuvimos a 42. Mañana un poquito más caliente a la sombra. Entonces tengan mucha precaución, por favor. Les recomendamos que cuiden mucho, mucho a los niños, mucho a los bebés y mucho a los adultos mayores, por favor, ¿eh? Con cuidadito. Martes, miércoles y jueves, calorón infernal.

0: Bueno, más así es. Nena, nena, nena, nena.
1: Wow. Llegó la menudo manía. Ay. Con este clima, tío. Con limoncito, verdurita, chiltepín. Ah, tío, te pasas. Esa menudo manía, no, tío.

Y aunque se corte la lluvia, sí, se corta la lluvia. Deja de llover bien rápido. Sí, o sea, deja de llover. Dejó de llover, pues se acabó la canción. Si ya no llueve, pues ya, ahí se queda, ¿no? Sí, claro. Pero sigue más menudo, ¿va? Sigue más menudo, tío. Ponte más menudo, te hagas pato. La menudomanía continúa. Eso se llama Lady. Como la vocalista de La Oreja de Van Gogh. Ajá, así se llama, Lady.

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0: 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Que esté haciendo calor como ahorita, no te preocupes. 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

¿Todavía no? Nos falta una rola todavía. Todavía no, tío, aplácate. Te falta una rola más todavía, ¿eh? Pues dijo Menudo que todavía no. Ah, vamos a rockear un rato, pues. Esto se llama Quiero Rock. Con Menudo también.

Mira, quién es rock, tío. Ahora sí, tío, Ya no, ya no hay más. Aquí ya nos vamos. Gracias. Como siempre, no me quiero despedir. Que tengan rica tarde. Mañana va a ser más calor que el día de hoy. Mañana, el miércoles y el jueves. Martes, miércoles y jueves, calor extremo de nuevo, Gracias, muchísimas gracias. Cuídense mucho, por favor. Hasta mañana.

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3: Una niña de 2 años de edad murió al caer a un alberca en un jardín de eventos de la colonia Mariano Abasolo. El fatal incidente se registró minutos después de las 7 de la tarde del reciente domingo. Las autoridades revisan los permisos de operación con los que contaba el sitio. Cabe recordar que es obligatorio que este tipo de lugares cuenten con salvavidas a la hora de rentarse para eventos, sobre todo cuando incluyen la presencia de niños.
4: Informó para Nuestras Noticias, Erika Gallego.
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4: La renta del Teatro Lux se redujo en un 40% como una forma de compensar la inversión de varios millones de pesos que el Ayuntamiento de Mexicali hizo al inmueble al rentarlo para hacer operar ahí las oficinas del Registro Civil Municipal. Así lo confirmó Claudia Beltrán, oficial mayor. Como es sabido, el Ayuntamiento de Mexicali rentó el edificio por una cantidad superior a los 400,000 pesos mensuales y tuvo que invertir para equipar y acondicionar las instalaciones a modo que funcionaran como oficinas públicas.
5: Tienes, pues, abono a cuenta de la renta, ¿no? De lo que nosotros metimos y prácticamente quedó en un 40% en ese de reducción.
6: ¿De cuánto quedó el mensual?
5: 220 mil, 240 mil, pues ya con IVA más o menos.
7: ¿Y en eso lo van a sostener durante cuánto tiempo?
5: Pues mira, ese va a ser, yo creo que pasando otro año más y terminando la administración. Y o igual, no sé, vamos viendo si vamos metiendo más, pues vamos acumulando la cuenta de renta.
8: ¿A cuántos años pasa el contrato?
5: Mira, el contrato, o sea, nosotros nos podemos quedar, ahora sí que hasta cuando queramos, ¿no? Pero es 20 años y ellos no nos pueden pedir el bien, ¿no?
7: Entonces, si llega otra administración, no puede de pronto decir, no queremos a nosotros ahí el Registro Civil, no vamos a...
5: Si es la administración que decide cambiarse, sí lo puede hacer. Ellos no nos pueden decir, ya váyanse, ¿no? Ahorita, ¿no? Entonces quedó estipulado.
8: Es la inversión que hizo el municipio esos 20 años.
5: Así es.
4: Informó para Nuestras Noticias, Erika Gallego.
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3: La senadora con licencia Julieta Ramírez convocó a una marcha en defensa de la soberanía nacional y de la Cuarta Transformación, misma que se llevó a cabo el reciente domingo desde el Boulevard Benito Juárez hacia el Monumento Lázaro Cárdenas. La también aspirante a la candidatura de Morena por la gubernatura de Baja California descartó que se trate de actos anticipados de campaña.
4: Somos conscientes de los desafíos que existen y lo que hacemos en estas reuniones son actividades para mantenernos organizados, organizadas, trabajando. Y en ese sentido, las campañas implican hacer propuestas, llamar al voto. Nosotros estamos haciendo una marcha en defensa de la transformación de nuestro país y en defensa, pues, de la soberanía nacional.
5: ¿Qué más hay que transformar en Baja California?
4: Habrá muchos desafíos aún por resolver. Lo que esté bien debe continuar, lo que esté regular hay que corregirlo. Sin embargo, ahora estamos en un proceso específico de organización interna en nuestro movimiento y el llamado es a todos compañeros y compañeras al juego limpio, a la unidad y al fortalecimiento de nuestro movimiento.
3: Informó para Nuestras Noticias Erika Gallego.
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0: Allá va, compadre César Mesa, hasta Mazatlán, Los Mochis, Sinaloa, viejo. Arre, pues, cómo no.
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3: La limpieza en los pisos y superficies de nuestra casa, taller, oficina o negocio es crucial para un ambiente saludable, seguro y adicionalmente proyecta una imagen positiva. Por eso te brindaremos la tecnología doméstica Profeco para hacer tu propio limpiador para pisos y superficies.
2: Además, la Profeco te brinda información sobre tus derechos en el caso de que, por alguna razón, ya no puedas seguir pagando la escuela de tu hija o hijo.
3: ¡Iniciemos!
2: Revista del Consumidor.
3: ¿Sabes por qué es importante mantener limpios tus espacios?
2: La limpieza de pisos y superficies es muy necesaria, y no solo por higiene y salud. Cuando limpias los espacios, previenes la propagación de enfermedades, reduces alergias, pero también mejoras la apariencia general de tu entorno. La limpieza de pisos y superficies no solo es cuestión de aseo superficial, sino que es esencial para mantener la salud, la seguridad y el bienestar de tu familia, sobre todo en niños y personas mayores, ya que con suelos limpios y ordenados se reduce el riesgo de resbalones, caídas y tropiezos.
3: Para facilitar la limpieza de esos pisos y superficies que acumulan polvo, suciedad y otras partículas, el Laboratorio Nacional de Protección al Consumidor nos comparte una receta de tecnología doméstica de limpiador de pisos y superficies. Conozcamos el procedimiento.
4: Revista del Consumidor.
2: Todos los ingredientes de esta tecnología doméstica los puedes encontrar en droguerías. Necesitarás 900 mililitros de agua purificada, 2 cucharadas de triatanolamina, 1 cucharadita de esencia de tu preferencia y 4 cucharadas de lauril sulfato de sodio, 75 mililitros de etanol, 1 pizca de colorante vegetal de tu preferencia, 3 cuartos de cucharada de triclosán. El triclosán es un compuesto químico que actúa como un agente antimicrobiano de amplio espectro. Su función principal es inhibir o prevenir el crecimiento de bacterias, hongos y algunos protozoos. Por lo tanto, ayuda a prevenir infecciones al evitar la proliferación de bacterias. Los utensilios son un tazón de vidrio de 2 litros, un recipiente pequeño de vidrio, un batidor de globo, una cuchara sopera, una cuchara cafetera, una taza medidora, un par de guantes de látex y un cubrebocas. Un recipiente de plástico con boca ancha de 1 litro para almacenar nuestro limpiador.
3: Para empezar con el procedimiento, colócate el cubrebocas y los guantes de látex. Ahora sí, hagamos una mezcla. En el tazón coloca el agua purificada, la tietranolamina y disuelve con ayuda del batidor. Una vez disuelto, agrega el lauril sulfato de sodio y la esencia de lavanda. Integra y reserva. En el recipiente pequeño vacía el etanol y el triclosán. Apóyate de una cuchara para disolver muy bien. Una vez que tengas esa mezcla, vacíala en el recipiente grande. Por último, agrega el colorante vegetal y sigue revolviendo hasta incorporar perfectamente. Déjalo reposar unos minutos y envasa lentamente el limpiador en el recipiente de plástico para evitar hacer espuma y se derrame. Ciérralo muy bien y no olvides etiquetarlo. Guarda tu limpiador en un lugar fresco y seco.
4: Revista del Consumidor.
2: Antes de usarlo, agítalo por unos segundos. Para limpiar superficies, diluye 50 mililitros en 1 litro de agua. Para limpiar pisos, diluye 100 mililitros en 3 litros de agua.
3: Esta tecnología doméstica rinde para un litro. Tiene un costo promedio de 34 pesos y cuenta con una caducidad de un año.
2: Si quieres ver a detalle esta tecnología, visita nuestro canal de YouTube, Profeco TV, o consulta la revista del consumidor, edición 582, en su versión impresa, o en su versión digital en www.revistadelconsumidor.profeco.gov.mx.
0: Revista del Consumidor.
3: Quienes brindan los servicios educativos particulares deben acatar el acuerdo que establece las bases mínimas de información para la comercialización de los servicios educativos que prestan los particulares. Entre otras cosas, este acuerdo establece que los proveedores nos deben informar por escrito los tipos de servicios educativos y grados escolares que ofrecen, la fecha y número del acuerdo por el cual se le otorgó la incorporación a la SEP, o bien el número de inscripción como plantel no incorporado y la mención que dichos estudios carecen del reconocimiento de validez oficial. Costo de inscripción y reinscripción. Costo y número de colegiaturas. El calendario de pagos, descuentos y cargos por mora. Costos de exámenes extraordinarios, cursos de regularización, duplicados de certificados, constancias, credenciales y otros costos relacionados. Ahora bien, si en algún momento del ciclo escolar ya no te es posible seguir pagando las colegiaturas, la siguiente información es importante para ti.
4: Revista del Consumidor.
2: El acuerdo mencionado establece que si se incumple con el pago de 3 o más colegiaturas, o el equivalente a cuando menos 3 meses, se libera a los prestadores de servicio educativo de la obligación de continuar brindando la educación a tu hija o hijo.
3: Sin embargo, debe asegurarse la permanencia en el sistema educativo nacional de la alumna o el alumno. Por ello, los proveedores deben de avisar a padres o personas tutoras con 15 días de anticipación sobre la posibilidad de no continuar brindando el servicio.
2: En esta situación, tus derechos son los siguientes: recibir la documentación oficial que corresponde en un plazo no mayor de 15 días a partir del momento en que la soliciten, sin costo alguno. Las alumnas o alumnos podrán presentar exámenes extraordinarios en igualdad de condiciones que el resto del alumnado, realizando el pago de los derechos que correspondan.
3: ¿Pero qué hacer si no te quieren entregar los documentos de tu hija o hijo? Si la escuela niega la liberación de los documentos de tu hija o hijo, acércate a Profeco.
2: Para conocer tu oficina de defensa del consumidor más cercana, a fin de que presentes tu queja de manera presencial, ingresa a www.gob.mx/profeco/acciones-y-programas/oficinas-de-defensa-del-consumidor en el país.
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2: No olvides visitar el canal de YouTube, Profeco TV, para ver más contenidos, tecnologías domésticas, platillos sabios y estudios de calidad. También te invitamos a leer la Revista del Consumidor en su versión impresa. Puedes conseguirla de manera gratuita en las oficinas de defensa del consumidor.
3: Puedes consultar su versión digital en www.revistadelconsumidor.profeco.gob.mx. Para cualquier asesoría, habla al teléfono del consumidor
2: al 5555-688722 o al 800-468-8722. De lunes a viernes, de 9 a 19 horas. Sábados y domingos y días festivos, de 10 a 18 horas.
3: No olvides seguirnos en redes sociales. En Facebook nos encuentras como Revista del Consumidor MX y Profeco Oficial. En Instagram como @RevistadelConsumidorMX y en X las cuentas son @RDelConsumidor y @Profeco. ¡Hasta pronto!

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0: De la guaje activado, pariente. El otro día sacamos los cabezas en el rancho, viejo, como a las 3 de la mañana nos metimos. Me puse un loquerón.
1: Así es, a nosotros también nos gusta un chingo ese pinche acordeón de los toquesados de Canal Compa, la que dice: te debo mi vida, mi
0: esa bárbaro, pariente. Y usted, ¿a quién ha robado y yo a quién he matado,
1: nadie,
0: pariente?
1: Compa, nadie. No hay pedo que me gusten los corridos, compa. No hay bronca, hay que darle macizo para adelante.
0: ¿Y qué es lo que andan diciendo, viejo?
1: Andan diciendo que dice que

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1: Esas canciones que me gustan, esas son las buenas, mi mozo.
2: Muy bonita canción.
1: Usted es el bueno para empezar esa canción.
2: Hombre, vamos a echarle.

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0: botas. Llama al 557-0102.
1: Buenos días, chiquillos, ponte el número uno, pues el número uno, el número uno, el número uno. Buenos días, muy buenos días, ¿cómo andamos en Mexicali? Muy buenos días, arriba, arriba, arriba, arriba, arriba.
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1: ¿Qué onda, chiquillos? Dice, ponte el número uno, por favor, el número uno, vamos a darle sabor.

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Hardcore, música para todos ustedes a través de la dinámica 105.9. Con la siguiente competencia por acá, ingeniero, ¿qué le parece? ¿Sale, vale? 686-349-0803.

Car con música pues para todos ustedes. ¿Qué te parece? Fine, fine, fine, fine. Vergot, vergot, vergote. Esto es la carrera de la fama a la morning. Esta es la dinámica 105.9, 190 de la M con el chiquillo de la radio. Búscame en Instagram, búscame como la carrera de la fama. Ahí estamos, recuerda que te vas a poder enterar de las promociones que tenemos para ti. Así que pues, abusados, listos y preparados. Esto es la carrera de la fama. ¡Súbale!

0: rápidamente el Carlos número uno, Carlos número uno, Carlos número uno. Lulú, dale Lulú. La Lulú. 86-349-0803.
1: Buscando a Lulú, porque se vino a la disco a bailar. Anda vestida de
0: color. Buenos días, dice. Saludos, saludos. Good morning por la mañana. ¿Cómo andamos? ¿Cómo andamos?
1: Se atreve, verán qué locura. Lo suda, lo suda. Pura sabrosura. Cuando ella lo baila, verán qué locura. Cuando se pasa
0: para el criatura de la sierra.
1: Se pone caliente porque le gusta pasarse de trago.
0: Lo dice por acá, dice, antes que se me olvide, un solo para mi primo Luis Córdoba, de ayer cumplió años, dice. Parrandeando, saluditos.
1: Cuando la miré.
0: Mónimo, mónimo, tra, tra, tra.
1: Vamos Lulú, qué rico Lulú. Eso Lulú, mueve Lulú. Vamos Lulú, qué rico Lulú.
0: Y acá dice, buenos días, chiquilla, dice, la uno, la uno, la uno, la uno, la uno.
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0: Dice, buenos días, chiquillo, dice, ponte la número uno, por favor, la número

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Dale, carril número uno suena. Carril número uno, carril número uno, dos. Segundo día, chiquillo, dice, ponte el número dos, por favor. Dice, mándale saludos, dice, por acá. Dice, a la gente que te escucha por acá. Dice, por internet. Saludos al compa David. Saludos a mi compa. Póngase algo de recluta por acá.

0: entonces paella y la saco a bailar.
1: Que la dejen ir a bailes sola, solita y sola, solita y
2: 8649-0803. Si tú ya me sigues para que te lleves boletitos.
1: Cuidar.
2: Para que te lleves pases. No, ¿y qué esperas? Y 349-0803. Por acá dice: la dos, chiquillo, la dos. Saludos para el compa Ramón. Buenos días, compa Ramón, ¿cómo andamos? Good morning por la mañana.
1: Que la de querida baile sola, solita y sola, solita y sola.
2: Acá dice: la número dos, chiquillo, la número dos. Vámonos con la ganadora en la carrera de la fama. Dice por acá: dice, salud, dice a.
1: Querida
2: Lárraga, dice que escucha todos los días. Saluditos, muchas gracias. Vámonos, suena la carrera de la fama.

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0: El carril número uno suena de Van del Recodo.
1: 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Y es que tu belleza es incomparable.
0: Carril número uno, carril número dos. La morning.

0: Manuel Botas. Llama al 557-0102.
1: Y por acá dice, ponte la número uno, saludos a Rebeca. Buenos días, Rebeca.

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12: Estas son las viejas del chiquillo.
13: En 1995

0: Lugar número 2.
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0: Ok.
2: ¿Y tú? ¿Por cuál votas? Llama al 557-0102.
0: Y no más ni menos los Rookies. Buenos días, ¿por cuál votas?
3: ¡Criatura!
0: ¿Qué onda, criatura?
3: Aquí estamos escuchando tu maravilloso programa. ¿Y qué cosa? ¡A la morning!
0: Así es, ¿claro? Criatura.
3: Pues aquí estamos escuchando el programa. Y ni Pepe, perdí mi canción.
0: Así es, criatura.
3: ¿Perdí mi canción? Pues aquí estamos felices y contentos y escuchando el programa. Por Bronco, carnal.
0: Ánimo, carril 2 va con un voto.
1: Oye,
0: 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A la morning.
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0: Pero para que vine, para que te comuniques 686-349-0803, para que te comuniques conmigo. Esto es la carrera de la fama. Saludos para la gente que está laborando solo en la mañana. ¿Cómo andamos?
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0: Acá dice, ponte el número 2, por favor, chiquillo. Vámonos con la ganadora en la carrera de la fama.
4: Estas son las viejas del chiquillo.

0: directamente el carril número uno. Carril número uno. Carril número uno.
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0: Por acá dice, buenos días, chiquillos. Ponte el número uno, por favor, el número uno.
2: Hoy no.

0: mucho sufrir.
1: Buenos días, ¿por cuál votas?
2: Buenos días, por la 1.
1: Muchas gracias, vámonos, suena. En la carrera de la fama, ¿vas a querer o no? Aunque sea temprano y que se toma la gente hablando.

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6: 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Regresamos con más de la programación.
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0: Carlos número uno suena, ni más ni menos la niña. Carlos número uno.
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0: Carelli número dos, en la carrera de la fama, a la morning, el... O es la carrera de la fama.

0: pensar. Siempre que dice buenos días, chiquillos, dice ponte la 1, la 1, la 1, por favor.
1: 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Y me deja sin más nada, sin decirle una.
0: Vente comunicando conmigo, vente comunicando conmigo. Hola, hola, buenos días, ¿por cuál votas?
2: Voto por la 1.
0: Muchas gracias, Carla número 1, el Julián.
1: Porque sin ella.
0: Vámonos con la ganadora. Oye, recuerda buscarme en Instagram como la Carla Fama para que te enteres de las promos que tengo para ti.

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carril número uno. Hijos de Barrón. En el carril número uno suena. Carril número uno, carril número dos.

0: ¿cómo no? Dos, de menos en el Jerry.
1: Algo como lo hice yo.
0: Por acá dice, buenos días, chiquillos. Dice, ponte carril número uno, por favor. Dice por acá, carril número uno. No, más. Que en Instagram como la carrera fama. Saludos para el compa Omar. Buenos días, compa Omar. Súbale a la morning. Yo por acá dice, ponte la número uno, chiquillo, por favor. Y se manda saludos a la familia González. Saluditos a la familia González, ánimo. La ganadora, súbale.

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hasta mañana en punto de las 6 de la mañana. Por aquí andamos. Gracias por habernos sintonizado. Cuídense mucho. No hagan travesuras. Y si hacen travesuras, ahí me mandan un mensaje en Instagram. Adiós. Cuídense mucho. Se quedan con la programación de La Dinámica. Al ratito llega el tío Abel. Después llega la Naye, la bomba. La bomba. Y también al ratito llega ni más ni menos Bárbara Bernal. Así que pues ya te la lleno para que te la you play. Adiós. Vámonos, ingeniero. Bye, bye.

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1: Estuvo bueno el tiro del día de hoy. 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

bonito martes, claro. Muy caliente, por cierto, ¿eh? Bastante caliente. Hoy, a la sombra, según el pronóstico, aparecen 45 grados. No lo digo yo, ¿eh? Y la humedad, muy temprano, estábamos a 70%. ¡Wow!

Juliantla. Bienvenidos en este caluroso día. Habíamos dicho que hoy martes, mañana miércoles y el jueves estaremos a temperatura extrema, 45 a la sombra. Pónganle en el sol lo que usted guste. Pónganle en su carro lo que usted guste. 45 a la sombra, es un calorón infernal. Así estaremos viviendo. Y la humedad, hoy amanecimos a 70. En el amanecer subo a 70%, que es bastante humedad, aunque ya salga el sol y todo el rollo, sí pinta para que el día esté muy, muy húmedo. Vamos a ver cómo estamos ahorita, la humedad. La humedad ya bajó considerable, claro. Mientras más sale el sol, más se nivela. Ya estamos a 44% de humedad. Un día normal en humedad son 12-13%, pero ahorita estamos a 44%. Sean ustedes bienvenidos. Lástima del clima, lástima de la humedad. 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Para que le caiga de una, traigo el antojo en la boca todavía, tío. Tío Tragón. Eres Tragón, tío. ¡Bonito martes! Iniciamos con el maestro Figueroa. Me dice.

gorditas, tesordita. 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

0: Bonón.
1: La verdad,
0: el primer tonto. Es que no mucho. Eso creía Figueroa, ¿eh? Eso quería el gran maestro. Eso cree el vato. Tú dile que sí, hombre. Que sí, el primer tonto. Sí, sí fuiste. Y ahí déjalo.
2: ¡Ea!
0: ¡Qué huele!
2: ¡Qué bonito, Marte!
0: ¡Es correcto! ¿Qué onda?
2: Para que me apuntes en las promos.
0: A ver, ¿en cuál tú?
2: Todos. Los tacos del señor González.
0: Ya no hay González, sí. Fíjate. Ni el chief tampoco.
2: De la patrona.
0: Ah, tampoco hay de la patrona ya, fíjate.
2: Y puede para que se las avientas al aire.
0: A ver. Venga.
2: Amabilidad. Y calma, chingado.
0: Díselos.
2: Porque andan muy acelerados.
0: Siempre.
2: Un abrazo y que tengan.
0: Y eso que todavía no hay chamacos en la escuela. Imagínate ya que hay chamacos en la escuela, ¿cómo van a andar? Uy, a todo lo que daban a andar.
3: Buenos días, tío Abel.
0: Hola.
3: Bonito martes.
0: Y caliente.
3: Bonito día para todos
0: los sobrinos
3: y sobrinas.
0: Gracias, mija.
3: Y tío Abel, a ver si me puedes poner una canción.
0: ¿Cuál tú?
3: De los Johnnies.
0: ¿Cuál
3: ni
0: tú?
3: Ni tu amigo, ni tu amante.
0: Anda, ni una ni la
3: un
0: otra.
3: Un abrazo fuerte, muchas bendiciones para ti, tío Abel. Tu amiga Angélica Mesa.
0: Gracias, Angélica. En mi pueblo dijeran, ni picha, ni cacha, ni deja batear. Nada.
4: Tío, no te me las promociones.
0: Claro.
4: El Juan del Pescador.
0: El Castillo, Cayuco.
4: Asadero Acatlán.
0: Independencia
4: y Hermosa.
0: Ajá.
4: La Casa de Sarandía.
0: Perfecto.
4: La Lotería de Tío Abel.
0: La Lotería.
4: Escucha ese tío con los boletos.
0: Sácalos.
4: Saluditos, bonito día.
0: Saca los boletos. Bye. Saca los boletos y te hagas pato. 201-1499.

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Por primera vez lo que es el amor. Ay, maestro, ¿quién te creyera, maestro, que era la primera vez que conocías el amor con las mariposas, tú? 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

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Algo más, maestro Figueroa. Para amenizarles este caliente martes y húmedo, va a haber mucha humedad. Hoy, mañana y el jueves, temperatura extrema, ¿eh? Tengan cuidado.

0: asunto arreglado, ¿no? Pues sí, ¿por qué se va? Se va y se lleva adentro. Pues ¿para qué se va? Mejor hay que ese. Haga su nidito ahí y quédese.
1: ¡Ea! Bonita mañana, tío. Bonita mañana.
0: Caliente.
1: Calurosa, tío. Quito subir en el Octavio.
0: Caluroso.
1: Ando limpiando la rampla, tío.
0: Perfecto.
1: Ando limpiando la rampla.
0: Antes que se puede. Perfecto, gracias.
1: Una cancioncita.
0: ¿Cuál tú?
1: Del maestro, si se puede. Ojitos de golondrina.
0: Ándale. Ojitos de golondrina.
1: Pato con las promos.
0: Te hagas pato. Cuac,
1: apúntame, por favor.
0: Al cagüete.
1: Las promos del zarandeado, malecón botanero, Juan el pescador, Juancita House, si anda.
0: Sí, sí anda. Sí anda todavía,
1: Juancita. Boletos del cine y Acatlán, tío.
0: Perfecto. Acatlán, todas están válidas,
1: tacos de Mexicali con la señora Papa y el taco California. Tío, excelente tarde. Aquí andamos, tu sobrino el Octavio.
0: Gracias, Octavio. Y el California taco. ¡Ay!
2: Martes, tío, para ti todos los sobrinos.
0: Hola, mija, ¿cómo andas?
2: Buenos días.
0: Bienvenida.
2: Yo me presentaré en las promos.
0: Claro.
2: Del viejo cayuco Juan el pescador. Ajá. Los tacos Acatlán.
0: Acatlán.
2: Ajá. La lotería del tío Abel.
0: Perfecto.
2: Los
0: boletos de Cinépolis, claro.
2: Gracias, tío, tu sobrina Ana.
0: Qué linda la sobrina Ana, ella. Qué linda ella. Hoy no más. Zamacona y compañía. Se hacen llamar los Yonix. Bueno, Zamacona descansa en paz, ¿no? Pero ahora el hijo que anda ahí comandando, de comandante con los Yonix. Preciosa canción. Ni tu amigo ni tu amante. O sea, no picha ni cacha ni deja batear. Oh.

0: ni cacha. Pues qué hace el vato, pues no, nada, está yo aquí nomás, Como dijeron en mi pueblo, ¿va? Pues sí, claro, así estaba.
1: Hola, tío Abel, muy buenos días.
0: Hola, ¿qué onda, Gaby?
1: ¿Puedes anotar, por favor, en todas las
0: claro,
1: pruebas?
0: Claro.
1: En la casa del zarandeado,
0: perfecto.
1: Con el pescador,
0: el viejo cayuco. Acá plan. Ajá. Está bien. Perfecto. Ya no está el chip. Ándale. Gracias, mija. Bonito día.
1: Si puede ponerme una canción de los Bukis, por favor.
0: ¿Cuál tú? ¿Cuál?
1: Mi ironía. Muchas gracias.
0: Ay, ay, qué clave la sobrina. Mi ironía. Sí, dale, chavos, cómo no. Así quiere, pues, mi ironía. Pues, ¿qué le vamos a hacer si quiere mi ironía? Pues, pónsela, tío. Pónsela. Hola.
2: Martes.
0: Es correcto. Ajá, está bien.
2: Tío, apúnteme en todas las promociones.
0: Claro.
2: El pescador, ajá. Asadero Acatlán, taco chips.
0: Ya no está el chip.
2: Pancita jaja, boletitos para el cine.
0: Perfecto,
2: tío.
0: Ajá.
2: Y lotería con el tío.
0: ¡Lotería!
2: Gracias.
0: Es correcto. Ajá, está bien.
2: Tío, apúnteme en todas las promociones.
0: Claro.
2: El pescador,
0: ajá.
2: Asadero Acatlán, taco chips.
0: Ya no está el chip.
2: Pancita jaja, boletitos para el cine.
0: Perfecto,
2: tío.
0: Ajá.
2: Y lotería con el tío.
3: Las viejas del tío Abel.

Dios, mira nomás en lo que se fija el Joan Sebastián, pues se fija en todo, la verdad, ese chamaco en todo se fijaba el maestro, no dejaba cabo suelto, no, hombre, todo lo amarraba, claro. Tío, ¿pones fobia? Claro que ponemos fobia, ponemos Caifanes, ponemos Soda Stereo, ponemos todo. Todo lo que nos identifique como música es el mismo sentimiento para todos, ¿eh? Para todos. Sí, siempre lo hemos hecho, ¿eh? Siempre hemos puesto rock en español, pop, grupero, de

0: Leo.
1: La voz, digo, la voz. 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En vivo desde Chipilandia.
2: Muy buenas, tío, a ver.
1: ¿Qué huele?
2: Espero tengas un bonito
1: martes, claro, Chipi.
2: Solo reportándome.
1: ¿Qué onda?
2: Listo para la chamba, ya iniciamos el día de ayer.
1: Llegamos
2: con nuestra labor docente.
1: Perfecto.
2: Bueno, estamos en cursos, fase intensiva. Te mando muchos saludos, un abrazo.
1: Gracias.
2: Un saludo desde Chipilandia.
1: Desde Ensenada hasta Chipilandia. Hasta Chipilandia, claro. Es su parque, pues es el parque que tiene el buen Chipi, ¿cómo no? ¡Chipilandia! Ajá. Es su parque, sí, claro. ¿Cómo se llama Chipi? Chipilandia.

0: canción de papá. Papá, papá. Para papá. Ahí está la de papá,
1: Sí, Abel.
0: Buenos días. ¿Cómo anda?
1: Bonito martes.
0: Es correcto.
1: Voy a poner una canción de Mariana, que de la

les voy a poner un ejemplo. Les voy a poner las rolas de los Bukis que me han pedido en una hora, para que se den idea de cuánto piden a los Bukis, cuáles son y cuántas son. Son únicamente las de 8 a 9. Las de antes de las 8 no las estoy contando ni las estoy poniendo, porque ya para las 8 de la mañana, de 7 a 8, ya me pidieron bastantes rolas y no las voy a poner. Únicamente voy a poner desde que empezamos el programa hasta ahorita, para que vean cuántas fueron y cuáles fueron, ¿eh? Ahí va, para que se den una idea, un quemón de todas las que piden y cuáles son las que piden, ¿eh? Ahí va la primera que me pidieron a partir de las 8 de la mañana, ¿eh? Voy a poner únicamente las que me pidieron de 8 a 9 de la mañana. Mil disculpas, pero así se lo voy a poner, ¿eh?

0: es la segunda rola, ¿eh?
1: Estoy extrañando.
0: La primera fue Mi Ironía.
1: Aquellos momentos.
0: El orden se lo voy a ver el orden, ¿eh?
1: Estoy añorando.
0: Pero esas son las rolas.
1: Sigo esperando.
0: Únicamente estoy poniendo las que me pidieron de 8 a 9 de la mañana. Nada más, ¿eh? Que ya estaban pedidas, claro. Todas esas, ¿eh? Son bastantes, sí, cómo no. Y nomás caben 10, 12 rolas en una hora. 15 cuando mucho. Y no, para que vean la cantidad que me piden de los bookies, ¿eh? Ay, ay, ay. Más peticiones de los bookies, más. Son peticiones de ahorita, de 8 a 9 únicamente. No antes de las 8 ni después de las 9, ¿eh? Nos agarramos de sorpresa a todos los que piden los bookies. Pues ahí va una tras otra.

0: ¿Cómo?
1: ¿Cómo en Juan el Pescador?
0: ¡Ah, tío! ¡Qué gorrón me sale, tío! ¡Luego, luego!
2: Tío, buenos días.
0: ¿Qué, Bolí?
2: Hola, señor Enrique. ¿Y dónde está con el Buki?
0: A ver.
2: Ponme, por favor, si llegaste.

0: La música en inglés, con la música en inglés que son los Beatles, Madonna, Michael Jackson, bla, bla, bla. Ni ellos tienen la cantidad de peticiones como las tiene el Marco Antonio Solís y el Buki. Ni los Beatles, ni Madonna, ni Michael Jackson, la verdad. Ni los Creedence, nadie se le acerca el porcentaje que tiene este cuate, la verdad. Maneja un porcentaje muy, muy alto de la gente que le gusta su música, la verdad. Lo que pasa es que cubre bastantes géneros, baladas, gruperas, románticas, de toda. Y eso te hace que el género pues se haga un poquito más grande, ¿no? Entonces es un fenómeno, al menos en mi caso, no sé en los demás programas de radio. No sé cómo andan por allá a mediodía o en la tarde. Pero en la mañana y en este programa, el Buki es el que arrasa con todo y contra todo. O sea, como me lo ponen, más digo Buki, pum, empiezan. Y no, y espérese, ponemos música al Buki como ahorita y luego se viene la otra oleada. Ajá. Entonces es un fenómeno de un porcentaje de peticiones muy, muy, muy grande. Sí, claro, es casi más de la mitad de las canciones que piden, de los mensajes de audio que me llegan, más de la mitad son de los Bukis. Sí, es un fenómeno muy... Y piden música a los Bukis, que los Bukis pues ya no están en proceso ni nada. Y aún así lo siguen pidiendo. Estamos poniendo la música, ahí fue la explicación, ¿eh? La música que nos pidieron únicamente de 8 o 9 y sin avisarles que las íbamos a poner todas, ¿eh? Esas son las peticiones que llegaron hoy, únicamente hoy, de 8 o 9, ¿eh? Aquí están, ¿eh? Para que sean un quemón de todas las que piden.
1: Pero hay escuelas de perros que les dan educación.

0: días extremos de calor. Tómenlo en cuenta, Martes, miércoles y jueves, días extremos de calor.
1: Bonito y bendecido martes.
0: Igualmente, para todos. Igualmente, gracias.
1: Está la música muy bonita, tío. Gracias, mija.
0: Es de ustedes.
1: Saludos desde el Ginebra.
0: Ah, mira, Olguita, ¿cómo estás? Oye, Olguita, esta música, estas peticiones les agarramos de sorpresa ahora, sobrinos. Todas estas canciones de los Bukis hoy me las pidieron entre 8 y 9 de la mañana. Les voy a platicar también que antes de las 8, antes de iniciar el programa, ya tenemos una buena cantidad de mensajes pidiéndome canciones. Siempre, hasta le llamamos los madrugadores, ¿no? Los que me mandan mensajes de 6 y media, 15 para 7, y de ahí hasta las 8 de la mañana. Entonces, cuando llegamos a las 8 de la mañana a cabina, pues ya tenemos una buena dotación de rolas pedidas de las 7, 6, 15, 6, 40 y tanto. O sea, si aparecen varios. Y esas canciones que nos pidieron de 8 a 9 de la mañana de los Bukis, las estamos seleccionando para que sepa cuáles fueron las de los Bukis, ¿eh? Para decirles que, pues demostrarles la cantidad de mensajes de los Bukis o de Marco Antonio Feliz, que es lo mismo. Uh-huh. Bueno, en un nivel musical, pues. Entonces, sí, es sorprendente. Le digo que ni en inglés no hay un artista que lo pueda hacer ese porcentaje tan fuerte. No hay. Bueno, menos en mi programa no llega tanto. De los Beatles nadie llega tanto, no, hombre. Ni de Madonna, ni Michael Jackson, ni ese nombre. Pero ¿qué tal los Bukis? ¿Qué tal el Solís? Al 100 con el Buki.

No se les pase hoy que va a hacer calor el miércoles y el jueves. 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Hoy, mañana y el jueves tendremos temperatura extrema, a la sombra, 45 y 46 grados, y de la humedad, mejor ni hablamos, porque hoy amanecimos casi a 70%, ya está bajando mucho, bastante, pero si amanece alto, es que la humedad todo el día se va a mantener, digo, considerable fuerte, claro, ahí les encargamos. 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

Fueron 8 canciones exactamente, falta una, la última. Pedías en una hora únicamente de 8 a 9 de la mañana y con los Bukis. Pongo 12, 14 canciones por una hora y son 8 de los Bukis pedidas el día de hoy de 8 a 9 de la mañana. Qué rico, tío. 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Es verdad, Buki.

0: están 8 rolas pedidas el día de hoy de 8 a 9 de la mañana.
1: Tío Abel.
0: ¡Qué huele!
1: Buenos días.
0: ¿Cómo anda?
1: Con
0: Martes, claro.
1: Te saluda su sobrino Charlie Márquez.
0: Charlie, ¿cómo andas?
1: Tío, ¿me puede poner una canción de los Bukis?
0: A ver, ¿cuánto?
1: Se llama Ayer a estas horas.
0: Ándale, trae hambre.
1: Para que me apunte todas las promociones.
0: Claro.
1: Saludos, tío Abel.
0: Gracias, Charlie.
1: Martes.
0: El buen Charlie quiere a los Bukis, claro. Sí, nos le echamos, ya nos echamos 8 rolas de los Bukis.
2: Eso, tío Abel, eso.
0: Yo volé.
2: Claro. Póngasela de tiempo para ti.
0: Uy,
2: saludos a todos los sobrinos.
0: En compás y todo el rollo, ¿eh? Claro. ¡Ay! Perfecto. Ahí está. Sigue más la Bukimanía, cómo no. Ella es Karina.

Yo sé cómo duele, claro. Bueno, a veces no siempre así, ¿verdad? Porque eso de que siempre sepas cómo duele, pues nada, no es para tanto, no es para tanto, Dios. 201-1499. 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

ringtone la rola, ya, ya hace rato, tío, o sea. Sí. 30 y tantos ya, la rola, ya descuidó para 40 ya. Sí. Ya hace su ratito, ya llovió y ya tembló. Oigan, tenga mucha precaución. Hoy, mañana y el jueves, temperatura extrema otra vez en Mexicali. La humedad, como segundo nivel. Póngase muy trucha, por favor. Bastante, bastante calor. Hoy, mañana y el jueves, por favor. Cuídense mucho, ¿eh?

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0: ¿Será ese el último?
1: ¿A poco sí?
2: Es el último día del otoño.
0: Y luego sigue el invierno. No, ¿para qué no existe? Ni el otoño ni el invierno. Aquí es verano, siempre es verano, claro. Ni primavera, tío.
3: Ya necesitamos 3 horas de tu música, tío Ben. Hay que hacer una cucaracha a todos los sobrinos para que estés otra hora, tío Ben.
0: Uy, 3 horas con el tío. Que aguante, sobrino. Muchas gracias. Gracias por el apoyo. Pero imagínate 3 horas con el tío. No. Es el último día del otoño porque sigue el invierno que no existe en Mexicali. Gracias por la cooperacha, sobrino. Muchas gracias. ¿Qué quiero hacer la cooperacha? Pues sí, dale la cooperacha, tío. Ay, tío. Hoy, mañana y el jueves, calor extremo. Calor extremo. 45, 46 a la sombra.

siguiente tentación. Y así va a ser el día también, ¿eh? Sí, cómo no. Tío, ya es hora. Ahueque el ala. Aonas. Gracias, muchas gracias. Eso, los buques estuvo muy bueno, la verdad. Sí, les agarra sorpresa a todos, ¿eh? Salieron todas las rodillas pegaditas, una tras otra de los buques, ¿eh? Y sin avisarles, ¿eh? Que ahí viene el buque, ¿no? Nunca les dije, viene el buque, no, no, nada. Así de sorpresita les cayeron todas. Gracias, muchas gracias, cuídense mucho. Calor extremo, 45 grados a la sombra. Mañana estará peor y el jueves también. Cuídense mucho. Gracias, bendiciones.

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2: Gracias totales.
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0: Yo también quiero ganar.
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2: 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Ya que estás bien informado, regresamos con nuestra programación.
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1: 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Regresamos con más de la programación.
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1: Damas y caballeros, recuerden que el estrés y la tristeza son nocivos para la salud. Así es que todo mundo baila.

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0: Hola, hola, ¿qué tal amigos? Muy buenas tardes, un placer saludarlos. Soy su amiga Bárbara Bernal. Iniciamos el programa del día de hoy recordando esta canción con Camilo Sesto en este martes ya 25 de agosto, 12 del mediodía con 4 minutos. Yo los invito a disfrutar de un viaje inolvidable. Un viaje recordando todos esos bellos momentos inolvidables de tu vida. Teléfono en cabina 557-0102. WhatsApp 336-8023. Síguenos a través de Facebook Inolvidables con Bárbara Bernal. Bienvenida a la generación inolvidable.
1: ¿Te acuerdas?

Escuchamos a Alejandro Fernández y también a Manuela Torres junto con Napoleón en este bloque musical, 12 del mediodía con 15 minutos. 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Amigos, y hoy 25 de agosto, es Día Internacional del Peluquero y el Estilista, y les voy a platicar por qué la historia, por qué su importancia. Resulta que el 25 de agosto quedó marcado en el calendario gracias a la figura de Luis IX, monarca francés. La relación con los peluqueros surgió porque en su corte se organizaban rituales de cuidado personal que incluían la intervención de barberos y estilistas de la época. Y en aquel tiempo, el peluquero no solo cortaba el cabello, también ejercía como consejero de moda, preparaba pelucas y contribuía a la presentación de la nobleza ante la sociedad. Así es que felicidades hoy a todos los estilistas, a todos los peluqueros. Gracias, gracias porque nos aguantan de que llega uno y ¿sabes qué? Pues ahora quiero que me pintes el color así, no, mejor así. No, me lo quiero dejar crecer, no, siempre no, lo quiero lacio, lo quiero chino, ya saben, ¿no? Hasta psicólogos son los, o psicólogas son las estilistas. Muchas felicidades a todos los estilistas, todos los peluqueros que nos están escuchando.

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9: Saludos a Gloria. También saludamos a Omar Flores. Mónica González. Tere León. Un saludo para Dora Valdés. A Erika Saldaña. Laura Palomino. Marisela Muñoz. A Ricardo Quesada. Saludamos también a Sonia Espinosa, Manuel Bermúdez, Alex Hernández, a Elvia González, a Linda Arismendi, también a Alfredo Vallejo. Amigos, dentro de las efemérides del espectáculo, en un día como hoy, un 25 de agosto, pero de 1930, nace el actor escocés Sean Connery, primer protagonista de la saga fílmica de la gente.

de James Bond. Él gana un Oscar, BAFTA y un Globo de Oro. Además interviene en La Frontera del Terror, El Nombre de la Rosa, La Roca, La Trampa y muchas, muchas otras más.

0: Solamente 16 minutos para que sea la una de la tarde. 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Amigos, vamos a regalar ahorita en estos momentos un combo cortesía de Tacos de Guisado El Comal. 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La persona que me mande un WhatsApp de audio, que me diga su nombre, que no se haya ganado unos tacos de guisado y mencione alguna película inolvidable de acción, protagonista y película, que sea inolvidable. Ya sabemos que si es inolvidable tiene que ser década del siglo pasado, década 70, 80 o 90. 336-8023, y que pueda ir a recogerlos en esta semana, a partir de mañana, miércoles, jueves, viernes o sábado, de 6:30 de la mañana a 1 de la tarde, puede pasar por su combo para que se vaya a desayunar o se los lleve de lonche. Así es que el primer mensaje de WhatsApp que yo reciba de alguien que no se haya ganado un combo de Tacos de Guisado El Comal y mencione alguna película de acción inolvidable y el protagonista, se lleva este combo, cortesía de Tacos de Guisado El Comal.
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0: Ya estamos de regreso, amigos. Teléfono en cabina 686-557-0102. WhatsApp 336-8023. También puedes enviarnos algún mensaje a través de Facebook. Inolvidables con Bárbara Bernal. Estamos todavía con el verano, pero verdad que hoy amaneció menos feo que ayer. Ayer estaba así demasiado húmedo. Ahora está aguantable. 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

0: Como dicen, pasa la página de Next. Escuchamos a Rafaela Carrá, amigos, en este bloque musical movidito también con Miguel Bosé y con Yuri. 1:06 PM. Ya tenemos aquí la persona ganadora del combo. Un combo cortesía de tacos de guisado El Comal. 2 taquitos de los 15 guisados a escoger con una bebida, ya sea una agüita de Jamaica, una limonada o un té. Vamos a meter el audio. Ahí va el audio, ¿eh?
1: Soy Mónica González y la película es Terminator 2 en los 90.
0: Muy bien, pues felicidades a Mónica González. Ya te ganaste tu combo cortesía de taquitos de guisado El Comal, de tacos de guisado El Comal. Mónica, puedes pasar a partir de mañana. 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Felicidades a Mónica González. ...336-8023... nuestro WhatsApp. Amigos, también nos pueden seguir a través de Facebook, Inolvidables con Bárbara Bernal. Y si se quieren comunicar aquí a cabina, 686-557-0102... Tenemos de fondo esta canción que se llama igual que el álbum de José José que lanzó allá al mercado en 1982, a finales del 82, Mi Vida. Con este disco, José José continúa posicionándose como uno de los grandes vendedores de discos de esa época. Vendió más de 3,5 millones de copias, obteniendo 6 discos de oro y 1 de platino. Y a veces, pues en el disco vienen otras canciones muy buenas que no promocionan en las radios, o la disquera más bien le dice a la radio que no la promocione, pero son buenas canciones. Vamos a recordar 2 temas precisamente de este disco, allá del año de 1982. Saludos a Norma Méndez, también saludamos a Evita Gisela, a Rosa Argáez,

0: Saludos a Lilia Moreno, que nos escucha allá en farmacia en el Hospital General. 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Saludos para Isabel y a Noelia, que llevan a Noemí a su trabajo, aquí escuchando Las Inolvidables. Muchísimas gracias. Saludamos también a Isra. Hola, Isra. Lindo día también para ti. Gracias. Saludos. Recuerden, WhatsApp 336-8023. Síguenos a través de Facebook, Inolvidables con Bárbara Bernal. Y seguimos en 1982, amigos. ¿Qué sucede en México en 1982? Pues es la devaluación. El peso sufrió fuertes devaluaciones frente al dólar a lo largo de todo el año, rompiendo aquella promesa de, en ese entonces era presidente de la República López Portillo, de defender el peso como un perro. ¿Se acuerdan que se hizo muy famosa esa frase? Una frase inolvidable. En ese mismo año, en el 82, se incendió la Cineteca. Ese incendio pues arrasó con la Cineteca Nacional original, destruyó pues tristemente miles de películas, documentos y archivos históricos del cine. Y en el mundo de la música, dos mujeres, una mexicana y otra argentina, estaban pero sí en todo su apogeo, como dicen por ahí, en la cúspide de su carrera, en las estaciones de radio pues eran muy solicitadas. Ellas son Lupita D'Alessio y Valeria Lynch. Valeria Lynch y Lupita D'Alessio, así se escuchaban en el año de 1982.
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1: ...1982 amigos... Valeria Lynch. 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
1: Saludos a Pati González, otro abrazote para ti, Pati. Vamos a chochentear, allá por el 86, amigos, una de las bandas de rock en español que más escuchaban eran Enanitos Verdes y Hombres G.
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0: 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Seguimos chochenteando, amigos. Seguimos en el 86. Flans, Ana Gabriel y Juan Gabriel. Así se escuchaban.
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1: Saludos a Juan Carlos Amparo, que nos escucha acá en el ayuntamiento. Gracias, Juan Carlos. Pues amigos, ya llegó el momento de despedirnos. Muchísimas gracias por habernos acompañado en este martes. Martes 25 de agosto, que bueno, a ver ahorita que salga, pero según yo hace rato cuando andaba en la calle no estaba tan húmedo como ayer. Ayer sí de plano, empezó la semana pero sí brava, como dicen por ahí. Espero que hoy no esté tanto, pero pues ni modo, se está despidiendo el calor. Gracias, amigos, que tengan una linda tarde. 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Que tengan un lindo martes y yo me despido con la siguiente frase. El dinero se vuelve a ganar. La vida no se vuelve a vivir. Muy buenas tardes, amigos.

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¡Vámonos! ¡Vámonos! ¡Bienvenidos! Caliente, muy caliente, húmedo, bastante húmedo. ¿Qué onda? ¿Ya listos? Perfecto, ya comiditos. Vamos a darle, ¿no? Sí. Vamos a prender ese vuelo juntitos. ¡Bonito martes! Empezamos, tío. Calladito.

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Así se llaman el gato y yo. Kiri, kiri, kiri. Así se llaman, pues, el gato, el kiri y yo. Oye, qué rica tarde, pero estamos a 44 grados a la sombra. Significa que usted, a rayazo del sol, en su vehículo anda arriba de los 50 grados. Claro. Con esas temperaturas tan altas, olvídate.

0: era un monstruo. Hola, tío. De piedra. Y lo menciona tanto como si fuera real. Amanda. Amanda, ciérrale. Black Moon, buenas tardes. ¿Dónde andas, Black Moon? Black Moon, buenas tardes, ¿dónde andas?
1: ¿Qué tal, tío Abel? Soy Black Moon y vengo a decir las 10 canciones más escuchadas por México en un día como hoy de 1996. En el 10º lugar estaba Dame, de Luis Miguel. Top 9 estaba Eros Ramazzotti con La Cosa Más Bella. Soñar, de Luis Miguel, llegó a la 8ª posición. Voces Unidas se encontraban en el 7º lugar con Puedes Llegar. En el 6º sitio teníamos a Cristian Castro con No Puedo Arrancarte de Mí. Amistades Peligrosas llegaron al top 5 con Me Quedaré Solo. Nada Personal, de Armando Manzanero y Lizeth, estaba en el 4º lugar. Muñeca Cruel, de Enrique Iglesias, entró al top 3. Cairo llegó al 2º puesto con Dile Que La Amo. Y la canción que lideraba esta lista de canciones más escuchadas fue ¿Dónde Estás, Corazón?, de Shakira. En aquel momento, Shakira estaba siendo una cantante en ascenso y hoy tiene una de las carreras más consolidadas en la historia de la música. Finalizo esta cápsula invitándote a seguirme en Facebook como Black Moon, y YouTube como Soy Black Moon, y en Instagram y TikTok como i-am-black moon. Eso ha sido todo por hoy. Recuerda que nos sintonizamos en el siguiente programa.
0: Nadie con información, Black Moon. Ahí está, gracias, Black Moon, por la información. Ay, tío, ¿sigues con Amanda Miguel?

el título tiene es Amanda. Amanda Miguel. Y el título como un títere. Hola, tío. Buenas tardes. Hoy no más. ¿Qué rolón de la mano de Miguel, no? Con todo. Tiraba con todo. Estamos a 45 grados actualmente. Son 45 grados a la sombra. Échele más a la lumbre, al rayazo del sol, en su vehículo. Échele, 45 a la sombra en ese momento.

dice, en esta zona se espera un calor intenso. Pues no se espera porque ya lo tenemos encima. ¡Ya nos cayó! 45 a la sombra, échenle. 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

0: No. No hace que no, que no.
1: Ya, tío.
2: ¿Qué huele?
1: No puedo ponerle si Dios me lleva con él, con Sergio Mendívil.
0: ¿A poco sí? ¿A poco tan así? ¿A poco tan así? 201-1499. Si está en su casita escuchándonos, si está en la oficina escuchándonos y no tiene nada que hacer en la calle, por favor no salga. En la calle hay 45 grados centígrados a la sombra. Si no tiene nada que hacer en la calle, no salga.

0: Abel, buenas tardes.
1: Hola.
0: Muy bonitas melodías, ahora sí.
1: Hombre.
0: Póngame, por favor, la canción de Hagamos un Trato, por favor,
1: tío Abel. ¿Cuál es esa, eh?
0: Un abrazo fuerte, bendiciones, tu amiga Angélica Mesa.
1: Gracias, Angélica, qué linda. Esa canción, ¿quién la canta? No sé, ¿cómo se...? ¿Vamos a hacer qué? Vamos a hacer un trato. Ajá, quién sabe quién la cante, tú. Ahorita la buscamos, ¿eh? De que la buscamos. Que la encontremos, no sé. Vamos a intentarlo entonces. Oh, desilusión se llama esta rola.

¿Cuántas veces? Pues no sé. Se llama Desilusión. Paulina. Y no era Rubio, no. Más para atrás de Paulina Rubio, claro. No, yo creo que estaba ni así aquí la Paulina Rubio, no, hombre. Ahí está. Paulina y su desilusión. ¿A dónde vamos? No sé. ¿A dónde? ¿A dónde?

0: vamos. Hagamos un trato. Sí, sí, pero clarito, clarito, por favor,
1: Buenas tardes, tío.
0: ¿Qué ole?
1: Saludarte.
0: ¿Qué onda?
1: Pedro Vidauri.
0: ¿Qué onda, Pedro?
1: Me pones en las promociones
0: y el buen Peter.
1: Bonito martes.
0: Ajá, sí, es bonito. Bonito martes, cómo no, si se antoja. Y con la temperatura, pues más, Pedrito, más, cómo no, dice. Sí, se pone rejego el clima, pues sí, oye, 45... En la sombra, imagínate el rayazo del sol. ¿Cuándo estará ahorita? Arriba de 50 fácil, ¿eh? El rayazo del sol pasa a los 50.

Concito de flor. Oh, nena, nena. El Chepín. ¡Chepín! Oh, nena, mi granito de arena. Diego. Es el Chepín del Diego, claro. Y así se llama la rola, nena. Nena. Tiriqui, ti, ti, ti, ti. No era broma lo de... Hagamos un trato, ¿eh? Sí. Siempre digo así, siempre pregunto, ¿y quién la canta? ¿Y quiénes son? ¿Y qué es eso? Pero es cotorreo, sobrina Angélica. Es cotorreo, siempre... Siempre ando preguntando lo mismo y siempre la pongo en momento, ¿eh? Claro, igual que a ti, ¿eh? Así me pongo muy preguntón a veces por las canciones. Y las conozco, claro. Pero aún así pregunto y las pongo, sí. 201-1499.

0: Ajá. Es la magia blanca.
1: Buenas tardes de Hola. Nuevo, qué bonitas canciones.
0: Gracias, mija, gracias.
1: Bien bonitas, bien románticas. Amanda Miguel, Verdaguer y demás.
0: Ay.
1: Escuchando aquí tranquilamente.
0: Gracias,
1: bien
0: gracias.
1: Bien relajada, tío.
0: Perfecto, bienvenida.
1: Tío, ¿me puedes anotar en las promos, por favor?
0: Venga.
1: La Casa del Zarandeado.
0: Perfecto.
1: En Tacos del Chip.
0: Ajá, Chip ya no está. Ajá, ni González está allá.
1: Tacos González.
0: Tampoco
1: mira, vale, ¿no? Ajá. Boletos.
0: Ajá. Juan el Pescador, claro.
1: Acatlán, Lotería.
0: Lo dijiste como Navidad. Acatlán, Acatlán, taratatata. Todos Acatlán, claro. Y con este calor de la 45 dice el tío, como Navidad. Te pasas, tío. ¡Ea! ¡Bonito martes! 2-0-1 14-9-9.

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0: corazón partido.
1: Ya ves, buenas tardes.
0: ¿Qué tomaste? ¿Qué onda?
1: A ver, se puede poner una canción del baile del sapito ahí. Andale. De la Mariana.
0: Claro.
1: Y cloc, sepa cloc. Que la bailen. Y saludos a todos los sobrinos ahí.
0: El baile del sapito, cloc, cloc. Claro, tío, ponle el baile del sapito. No es así, tío. Seguimos con Sintec. Sexo, pudor y lágrimas. Aquí el tema de aquella película. Hace algunos ayeres, claro. Antieres. Y ya llovió. Tembló también, sí, cómo no. Hace muchos, muchos años ese tema, ¿eh? Sí lo recuerdan, claro, ¿eh? La película también. Sexo, pudor y lágrimas. Es el Sintec.